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2: Esta canción es para Dani. Dice: hola, buenas tardes. Te saluda Dani. ¿Me puedes poner la canción de Dan Delivers de Ruth B, por favor? Gracias, bendiciones. Nos ponemos exas siempre despertando con Grace. Gracias, bebé. Hoy esta rolita es para ti. Sube el volumen a tu radio y, por supuesto, quédate en el 91.3.

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Oigan, en estos momentos sonando No es justo de J Balvin. Pero ¿qué creen? Yo ya me despido y me dio mucho gusto acompañarte desde las... Bueno, desde tempranito por allá anduvimos. Y ahorita hasta casi las 3 de la tarde. 3 minutos que nos separan ya de las 3 de la tarde. Gracias, por supuesto, por haber estado en sintonía de tu estación favorita, XFM 91.3. Y es viernes, que ya se note que es viernes, que el cuerpo, que la mente lo saben. Y, por supuesto, que muchos de ustedes también descansaron. Espero de corazón que hayan disfrutado, pues, su día de descanso, que a lo mejor durmieron un poquito más, que están conviviendo con su familia, con sus hijos, con sus sobrinos. Y, por supuesto, que hayan disfrutado al 100% este viernes. Además, arrancamos, pues, nuevo mes de mayo y, por supuesto, iniciándolo con toda la actitud. Y yo te invito a que no te cambies, a que sigas en sintonía de XFM 91.3, porque en punto de las 3 de la tarde te acompaña Ale Olson. Va a estar contigo en la tarde y noche acompañándote, por supuesto, también con excelente música para ti. Te deseo un excelente fin de semana. Digo, mañana nos vamos a estar escuchando, pero ya desde hoy arranca el fin de semana y eso se debe de notar. Que tengas excelente tarde, buen provecho para los que ya andan por ahí comiendo. Y obviamente con este calorcito que tuvimos desde temprano, ahorita nos encontramos aquí en la ciudad de los 30 caballeros, 33 grados, ¡qué calor! Pero bueno, al menos ya son casi las 3, ya va bajando con el paso de las horas el calorcito, pero pues todavía se siente un poco. Nos escuchamos en punto de las 7 de la mañana. Mañana sábado tú y yo tenemos una cita. Mañana nos escuchamos y quédate con Ale Olson. Son las 2 de la tarde con 59 minutos. No le cambies y en todas partes.

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9: Señoras y señores, es viernes, primero de mayo. ¿Cómo cambian las cosas, señores? ¿Cómo cambian las cosas de un día para otro? Todo cambia en un segundo. Bien lo dicen, todo cambia en un segundo. Ayer todos éramos niños. Con tal de celebrar, todos sintiéndonos niños con tal de celebrar. Y hoy todos queriendo sentirnos todos unos adultos bien hechos, trabajadores que quieren celebrar el Día del Trabajo para no ir al trabajo. Ayer todos niños y hoy todos trabajadores, chambeadores. Baby, like this. ¡Qué cosa! 3:05 PM. Estás escuchando Exa FM 91.3. Desde la cabina naranja, Ale Olson, ya tú sabes, corazón. Vamos a estar juntitos. Juntitos, juntitos, juntitos, juntitos. Together. Forever. Forever together. Bueno, no, no, no por siempre. Hasta las 11, corazones. Así es, vamos a estar juntitos. Así que ya te la sabes. Te voy diciendo el itinerario del día de hoy para que vayas programándote, para que te vayas preparando, corazón. Ya tú sabes que tenemos Exa Hits. A partir de este momento, right now, los Exa Hits. Y hasta las 4 de la tarde. Y de 4 a 6 vamos a tener las rolitas que me recuerdan a mi ex. La tierra hierve. Y por supuesto, de 6 a 9 vamos a tener el Night Show. Y de 9 a 11, porque usted lo quiere, porque usted lo pidió, para que no nada más tenga una hora, de 9 a 11 vamos a tener Urbánica para que se me pongan a perrear intensamente. Yo soy Ale Olson, esto es el 91.3, corazones y corazonas, ya llegué. Y llegué con todo. Porque a mí siempre me gusta llevar la contra. Yo no entiendo. ¿Por qué dicen día del trabajo y no trabajan? No. Pues es día del trabajo, es día del trabajar. Y yo me lo tomo muy en serio. Si la gente dice no, no chame. No, yo sí voy, yo sí voy. Y aquí estoy. Para alegrarte tu día, corazón. Para ponerte tus rolitas. Para consentirte. Para apapacharte. Para quererte. Para cuidarte. Para abrazarte a la distancia. Barranquilla se baila así. Las 3:07 PM, soy Ale Olson, tu Power Ranger naranja, súbele volumen, vamos a ponernos ready. En sintonía de la frecuencia naranja, súbele volumen en todas partes, ponte Exa.

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2: Corazones y corazonas, la canción para recordar, pero te recuerdo que tenemos que irnos a una pausa comercial y volviendo de esa pausa, nos vamos con esta rolita de Sebastián Yatra, con Belinda y gente de zona. Quédate conmigo, recuerda, pide tu rola, tu Exa Hit al 271-121-8225. Que tengas una excelente tarde, corazón. Buen provecho para todos los que están comiendo, que coman rico, agradable.
3: De calle,
2: que la comida les caiga
3: presumía,
2: deliciosa, corazones.
3: Corazón.
2: Buen provecho, yo soy Ale Olson. Estos son los Exa Hits. En todas partes, ponte Exa.
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2: Corazones, las 3:22 en todas partes, ponte Exa.
1: No.

¿Cuál es esa rolita que les recuerda a su ex? Porque la vamos a escuchar, ya tú sabes, en un momento más, corazón. Porque recuerda que vienen las rolitas que me recuerdan a mi ex. 3:26 PM, una y otra vez. Lo escuchas en el 91.3. En todas partes, ponte Exa.

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1: Corazones y corazonas, nos vemos con más a través de Exa FM. Oigan, vayan pensando.

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1: Corazones y corazonas, las 3:32. Vámonos a una pausa comercial. Quédate conmigo. Recuerda que estás escuchando el 91.3. Yo soy Ale Olson. En todas partes, ponte Exa.
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1: Corazones y corazonas, a las 3 de la tarde, 41 minutos, esto es Soda Pop. Lo escuchas a través del 91.3, recuerda corazón, ponte ready y en todas partes, ponte Exa.

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4: Vámonos con Bruno Mars. Esto que se titula I Just Might. Lo escuchas a través del 91.3. Corazones y corazonas, quédense conmigo. Recuerda, estos son los Exa Hits. Yo soy Ale Bolsón. En todas partes, ponte Exa.

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1: Corazones, las 3 de la tarde con 51 minutos, corazón de papel. Son los Rock and Lovers, lo escuchas en el 91.3 en todas partes. Ponte Exa.

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1: Corazones y corazonas de Fate Dopophilia es Taylor Swift. Las 3:54 en todas partes, ponte Exa.

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1: 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Corazones, las 3 de la tarde con 58 minutos. Estos fueron los Exa Hits. Vamos a despedirlos con esta canción de Shakira de la película de Zootopia. Y por supuesto te invito a que te quedes porque ya vienen de 4 a 0 en Crazy World. Las rolitas que me recuerdan a mi ex. Quédate conmigo, corazón. Yo soy Ale Olson. Esto es el 91.3. Súbele volumen, ponte ready. Y en todas partes, ponte Exa.

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4 de la tarde con 6 minutos. Son las rolitas que me recuerdan a mi ex. A partir de este momento, repórtate 271-121-8225. Pídeme tu rola. ¿Cuál es esa canción que te recuerda a tu ex? Recuerda que todo es anónimo, corazón. No damos nombres ni damos terminaciones. Así que puedes pedir la rola que te recuerda a tu ex. Suele volumen. Soy Ale Olson. Esto es el 91.3. Son las rolitas que me recuerdan a mi ex. En todas partes, ponte exa.

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Las 4 de la tarde con 12 minutos en todas partes, ponte Exa FM 91.3. Corazones y corazonas, muy pero muy buenas tardes, bienvenidos. Estas son las rolitas que me recuerdan a mi ex. Quédate conmigo, yo soy Ale Olson y a partir de este momento, pídeme esa rola que te recuerda a tu ex. Ya tú sabes, 271-121-8225. Vámonos con Karol G y esto que se titula Contigo. En todas partes, ponte Exa.

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1: 4 de la tarde con 23 minutos. ¡Qué rolo! No, acabamos de escuchar a Selena con La Llamada. Buenísima, buenísima rola. Por aquí dice, ¿quién anda ahí? Dice, hola Ale, ¿me puedes poner la canción de Shakira, la de Hips Don't Lie? Gracias, claro que sí. Por acá dice, sí Ale Olson, ¿cómo estás? Feliz día del trabajo, tú siempre bien trabajadora, felicidades mi hermosa. Dice, me siento orgullosa de ti, gracias corazona. Te mando un besote. Dice, no puede ser, las rolitas que me recuerdan a mi ex. Ya me acordé que no tengo ex. Ay, vas a ver cómo eres. Corazones, 271-121-8225 son las rolitas que me recuerdan a mi ex. Vámonos con esta rola, Las Mil y Una Noches. El Primera Fila de las Flans, claro que sí. Disfrútala, corazón. Lo escuchas en el 91.3. En todas partes, ponte Exa.

0: Estuvo padrísimo. Gracias por venir.
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escuchar No Sabes Amar con este man y Daniel Espala. Lo escuchas, por supuesto, a través de XAFM 91.3. ¿Quién anda por acá? Dicen: hola, Ale, ¿me puedes poner la canción de Lana del Rey, la de West Coast? Dice, por favor, en todas partes me pongo EXA para las rolitas. Ok, corazones, claro que sí. Pues ya saben que ustedes hacen esta programación, chicos. Así que 271-121-8225. Esto es totalmente anónimo. No damos ni la terminación del número ni el nombre, corazones. Así que pidan esa rolita. Esa rolita que les recuerda a su ex. Vámonos con esto en todas partes. Ponte EXA, son las rolitas que me recuerdan a mi ex.

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7: Tarde con 48 minutos, amigos que nos están escuchando. 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

las 4:54, estás escuchando Exa FM 91.3. Son las rolitas que me recuerdan a mi ex. Corazones y corazonas, tenemos mensaje. ¿Quién anda por aquí? Dice, a ver. Dice, hola, muy buena tarde, Ale, ¿me podrás complacer con la canción A Thousand Years de Christina Perry? Claro que sí, corazón. Vámonos con tu rola. Recuerda, tú que me estás escuchando y tienes ganas de escuchar una canción, esa rolita que te recuerda a tu ex, es momento de solicitarla. 271-121-8225. Recuerda que es anónimo, no damos nombre ni terminación de tu número. Estas son las rolitas que te hacen recordar a esa persona que fue especial en tu vida, que tal vez te rompió el corazón o que tal vez simple y sencillamente él iba hacia un lado y tú ibas hacia otro y tuvieron que decirse adiós, pero siempre ocupará un lugar especial en tu vida. Así que súbele volumen, que estás escuchando Exa FM y estas son las rolitas que me recuerdan a mi ex.

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8: Las 5 de la tarde con 5 minutos. Vámonos con este rol, es Tiziano Ferro, No me lo puedo explicar. Lo escuchas en el 91.3. Son las rolitas que me recuerdan a mi ex.

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2: Es Alejandro Sanz con Elena Rose, esto que se titula Rimowa, y recuerda, las 5:03, estás escuchando las rolitas que me recuerdan a mi ex.

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6: Las 5 de la tarde con 20 minutos. Estás escuchando Exa FM 91.3. Quédate conmigo. Vámonos con Natalia Jiménez y Marc Anthony. Esto que se titula Recuérdame en todas partes. Ponte Exa.

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0: Son las rolitas que me recuerdan a mi ex completamente en vivo a través del 91.3. Recuerda que somos la frecuencia naranja. Así que, corazón, te invito a que te quedes. Te invito a que envíes tu mensaje al Exacel 271-121-8225 y me pidas esa rola que te hace recordar a esa persona especial. Esa rolita.
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0: Que te recuerda a esa persona, a ese ex.
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0: Recuerda, corazón, yo soy Ale Olson. Y voy a estar aquí contigo, así que mándame tu mensaje, quédate conmigo, pídeme tu rola y recuerda, esto es Exa FM. Son las rolitas que me recuerdan a mi ex. Vámonos con este tema sasasasasaso. Es Juan Gabriel con Te sigo amando. En todas partes, ponte Exa. Son las rolitas que me recuerdan a mi ex.

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13: 5:36 PM, a lo mejor a un amor imposible, a lo mejor a ese amor, híjole, que sí, que fue un casi algo, pero que no llegó a nada, o a lo mejor un ex. Vámonos con esto. Quiero perderme contigo, es José José. Lo escuchas en las rolitas que me recuerdan a mi ex.

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0: 5:45, pasos de gigantes, son vacilos y estas son las rolitas que me recuerdan a mi ex.

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4: 10 minutos nos separan de las 6 de la tarde. Vámonos con Miguel Bosé. Olvídame tú. Súbele volumen. Lo estás escuchando en Exa FM. Son las rolitas que me recuerdan a mi ex.
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0: De la tarde con 55 minutos, estás escuchando las rolitas que me recuerdan a mi ex. Esto que acabas de disfrutar fue Olvídame tú, un tema de Miguel Bosé del año 2004 de su disco Por Vos Muero. Y bueno, yo no sé, chicos, yo a pesar, Miguel Bosé ya tiene sus años, ¿no? Pero yo recuerdo que, o sea, cuando era joven, era guapísimo. Imagínatelo, guapísimo.
1: Con esa
0: carita como, no sé, como de que no mata ni una mosca, pero como tan sexy, como tan delicado, guapísimo y por supuesto, y con esa voz, no hombre.
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0: Me encantaba Miguel Bosé. Y creo que sigue, a pesar de que ya tiene muchos años. Bueno, ya yo ya ventaneando a Miguel Bosé, ¿no? A pesar de que ya pues Miguel Bosé ya es un hombre mayor, sigue como guardando ese toque de coquetería, ¿no? Ese estilo, esa elegancia. Chicos, nos tenemos que despedir de las rolitas que me recuerdan a mi ex y que a ti te recuerdan a tu ex. Pero ¿qué crees? Que te voy a dejar con una canción. Una canción buenísima, una canción de Rocío Dúrcal, esta canción que me están solicitando por aquí, que le recuerda a un ex.
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0: No importa si te recuerda a un ex o a un casi algo, corazón, tú disfrútala, es Rocío Dúrcal con La Gata Bajo la Lluvia. Te dejo con esta rola y con esta canción del año 1981. Es como cerramos... estas rolitas del día de hoy. Yo soy Ale Olson y a nombre de mi compañera Cari Aguilera les doy el agradecimiento por habernos acompañado en las rolitas que me recuerdan a mi ex. Recuerda, después de esto nos vamos a un corte comercial y volvemos con nuestra programación habitual. Súbele volumen que estás escuchando el 91.3.
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